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1: y 3 minutos.
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0: 1:33.
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Aquí estamos en la onda musical. Hola, ¿qué tal, amigos? Les saluda el locutor número 2 con la nueva grabación de Selena y los Dinos La Carcacha.

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0: las mil.
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0: y 2 minutos.
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0: 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La hora.
1: A levantarse. 5:30 a.m.
2: Y 30 minutos.
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1: La capital de la fe, en el departamento de la libertad, presentamos el octavo volumen de la aclamada banda orquesta Otuzco Star. Calidad y elegancia musical en sus presentaciones. Y para alegrar vuestros corazones, aquí están ellos con producciones Record Machine.

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8: 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Esta es la hora. La hora.
9: 7 de la mañana y un minuto.
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12: Saludos cordiales, estimados amigos y amigas. Sean bienvenidos a La Libertad al Día.
11: El programa que transmite buenas noticias y que llega a ustedes gracias al gentil auspicio de Minera Boró. Así comenzamos una nueva jornada informativa.
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13: Con el objetivo de proteger a la población y garantizar recursos para enfrentar emergencias, el gobierno propuso, a través de un proyecto de ley presentado ante el Congreso, prohibir modificaciones presupuestarias que anulen o reduzcan los fondos destinados a intervenciones extraordinarias del fenómeno El Niño y a la atención de actividades de emergencias en el país, medida que busca evitar que los créditos asignados sufran recortes o anulaciones, con el fin de garantizar la disponibilidad presupuestal inmediata ante cualquier contingencia.
11: De otro lado, el gobierno central plantea autorizar excepcionalmente a los gobiernos regionales y locales a utilizar hasta el 20% de sus recursos de canon, sobrecanon y regalías mineras, así como hasta el 20% de las transferencias del Fondo de Compensación Regional, FONCOR, para financiar obras preventivas como la limpieza de cauces y la descolmatación de ríos, quebradas, canales y drenes en puntos críticos.
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13: El Pleno del Senado de la República aprobó el informe y la resolución legislativa que ratifica a Julio Velarde Flores como presidente del directorio del Banco Central de Reserva del Perú, BCRP.
11: Sobre el informe aprobado, este concluye que Julio Velarde Flores cumple con los requisitos legales y constitucionales para ejercer la presidencia del directorio del Banco Central de Reserva del Perú. Asimismo, que no existe incompatibilidad.

0: inhabilidad ni impedimento legal que imposibilite su ratificación en el cargo. Del mismo modo, detalla que su trayectoria y capacidad técnica permiten proyectar una conducción adecuada del BCRP para preservar la estabilidad monetaria en el quinquenio 2026-2031.
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2: El gobierno incorporó mediante decreto supremo número 005-2026-MIDIS al Programa Nacional de Asistencia Solidaria Pensión 65, la función de conducir la operatividad de las entregas económicas dirigidas a la población afectada por situaciones de emergencia.
0: Esta nueva función permitirá que Pensión 65 participe en la implementación y la operatividad de la entrega económica que sea establecida por el Ejecutivo ante situaciones de emergencia, de acuerdo con las disposiciones y criterios definidos para cada caso. Asimismo, el programa podrá participar en la identificación de la población beneficiaria en el marco del Sistema Nacional de Gestión del Riesgo de Desastres y de las disposiciones aplicables a cada situación de emergencia.
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2: La Oficina Nacional de Procesos Electorales, OMPE, informó que de los más de 10.000 candidatos a gobernador, vicegobernador o alcalde provincial o distrital obligados a entregar la información financiera de sus campañas, solo el 78.8% han cumplido con hacerlo. Según un análisis de las entregas al 21 de septiembre pasado, elaborado por la Gerencia de Supervisión de Fondos Partidarios, las regiones con la mayor cantidad de informes presentados son Ancash, Lima Provincias, Cajamarca, Junín, Ayacucho, Arequipa y Cusco.
0: La obligación establecida por la OMPE comprende la entrega del registro de los aportes e ingresos recibidos, así como los gastos efectuados entre el 7 de enero y el 5 de septiembre del año en curso. El organismo electoral recuerda que, más allá de una obligación legal, transparentar la gestión económica es una forma de rendir cuentas y así generar confianza entre la ciudadanía.
2: Vamos a realizar la primera pausa del programa. Regresamos.

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1: Estamos de regreso para continuar con más información, pero antes debemos recordarles que también las noticias y entrevistas exclusivas de nuestro programa las encuentra en Facebook.
2: 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Continuamos informando.
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1: Los estudiantes de la institución educativa número 80163 del Centro Poblado La Arena, distrito de Huamachuco, cuentan ahora con nuevas herramientas tecnológicas para fortalecer sus aprendizajes, brindando a los docentes nuevas posibilidades para enriquecer sus estrategias pedagógicas y promover una mayor participación de los estudiantes.
2: La adquisición incluye 15 pantallas interactivas LED de 86 pulgadas con resolución 4K, cada una equipada con pedestal móvil, estabilizador y accesorios. El proyecto también contempló el traslado e instalación de los equipos para garantizar su adecuado funcionamiento en las aulas. La iniciativa es ejecutada con recursos administrados por el Fondo Social Alto Chicama, el único fondo social minero de La Libertad que administra las regalías que Minera Boró aporta semestralmente al Estado peruano por la producción de su unidad minera Lagunas Norte, contribuyendo al desarrollo y bienestar de miles de familias de la Sierra Liberteña.
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1: En el distrito de San Agorán se viene desarrollando acciones de prevención, control y erradicación de plagas y enfermedades en los cultivos frutales del caserío de Vilcas y sus sectores, beneficiando directamente a los productores agrícolas de esta importante zona productiva del distrito.
2: Estas intervenciones impulsadas por la municipalidad distrital tienen como finalidad lograr una producción agrícola sostenible, contribuyendo a obtener cosechas sanas, mejorar la calidad de los frutos e incrementar el rendimiento de los cultivos. Asimismo, la iniciativa comprende orientación y asistencia técnica sobre el uso adecuado y responsable de insumos agrícolas, así como estrategias de manejo según las características y necesidades de cada cultivo.
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1: Los niños de entre 10 y 12 años de edad de las diferentes instituciones educativas, deportivas y sociales de Santiago de Chuco vienen participando del campeonato de fulbito denominado Creciendo con el Deporte, que impulsa la Municipalidad Provincial.
2: La actividad deportiva inició el 30 de septiembre y se desarrollará los jueves de cada semana en la canchita deportiva ubicada en el barrio Santa Mónica de la ciudad de Santiago de Chuco y tiene como objetivo fomentar la práctica deportiva, la integración y el compañerismo.
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1: Importantes acciones de prevención, control y erradicación de enfermedades parasitarias que afectan al ganado y a otros animales de crianza se vienen desarrollando en el distrito de San Agorán, en beneficio de los productores pecuarios de los diferentes caseríos.
2: Las acciones de desparasitación periódica, limpieza de corrales, uso de agua segura y una adecuada alimentación son impulsadas por la municipalidad del distrito, con el objetivo de fortalecer el acompañamiento técnico a las familias productoras, promoviendo buenas prácticas sanitarias que permitan proteger la salud de los animales, mejorar su productividad y contribuir a la economía de sus hogares.
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1: Con el objetivo de contribuir al desarrollo de las Olimpiadas Deportivas, programadas por la institución educativa Alfonso Geldres del caserío Las Pajillas, ATC realizó la entrega de implementos e indumentaria deportiva, como parte del compromiso asumido con la APAFA del plantel.
2: La entrega comprendió pelotas, colchonetas para educación física, uniformes deportivos para niños y niñas, entre otros implementos. Es así como ATC sigue sumando esfuerzos para contribuir al bienestar y desarrollo de las comunidades.
1: Es momento de realizar una nueva pausa y regresamos con más noticias.

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3: Continuamos escuchando buenas noticias aquí en La Libertad al Día. Siempre agradecidos por su preferencia.
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4: Una importante reunión se llevó a cabo recientemente entre representantes del Gobierno Regional La Libertad y el Centro Nacional de Estimación, Prevención y Reducción del Riesgo de Desastres, CENEPRED, con la finalidad de unificar criterios de las acciones en puntos críticos que por emergencia se tienen encaminados en el marco del fenómeno El Niño.
3: En dicha reunión, el CENEPRED expuso una programación de 61 intervenciones que por responsabilidad del gobierno central se pondrán en marcha en los próximos días, a través de diversas instancias, mientras que el gobierno regional La Libertad viene avanzando en 47 puntos críticos, de los cuales 10 se vienen realizando en la parte alta del río Chicama.
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4: Las municipalidades distritales y provinciales de la región La Libertad ya se encuentran facultadas para realizar intervenciones rápidas bajo la modalidad de obras por impuestos, con el objetivo de enfrentar el fenómeno El Niño. El anuncio se realizó durante un taller de fortalecimiento de capacidades dirigido a los gobiernos locales, impulsado por el Gobierno Regional de La Libertad.
3: El marco normativo que permite a los municipios realizar estas intervenciones rápidas por emergencia es el Decreto de Urgencia número 010-2026, el cual establece medidas extraordinarias y temporales para ejecutar inversiones de optimización, de ampliación marginal, de rehabilitación y de reposición de emergencia, así como determinados servicios. Desde la entidad regional, se recomendó a los gobiernos locales a trabajar de inmediato para dejar establecidas acciones preventivas que permitan mitigar el impacto de las lluvias, cuyo inicio se proyecta para el mes de noviembre. La prevención frente a precipitaciones intensas fue destacada como una prioridad impostergable.
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4: Con el objetivo de proteger a la población estudiantil de la región La Libertad ante los riesgos de las lluvias intensas asociadas al fenómeno El Niño, la Gerencia Regional de Educación anunció que el año escolar culminará el miércoles 2 de diciembre de 2026, tanto para las instituciones educativas públicas como privadas. La decisión se ampara en el Decreto Supremo 124-2026-PCM, que declara el estado de emergencia por la presencia de este fenómeno atmosférico en el país.
3: Esta medida alcanza a más de 500.000 escolares de las 15 UGEL de La Libertad y a las instituciones educativas públicas y privadas de educación básica regular, educación básica alternativa y educación básica especial en todos sus niveles, ciclos, modelos de servicio y formas de atención. La Gerencia de Educación de La Libertad pidió a los directivos, docentes, familias y estudiantes asumir con responsabilidad esta recalendarización, sumándose a las acciones previstas para asegurar la continuidad de las clases y, sobre todo, cuidar el bienestar y la seguridad de toda la comunidad educativa ante posibles situaciones de emergencia.
4: Vamos a realizar la última pausa del programa y regresamos con nuestro bloque Somos Protagonistas.

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3: Amigos de La Libertad al Día, estamos en esta oportunidad con la jefa de la Oficina Descentralizada de Procesos Electorales, Sánchez Carrión, María Iglesias, a quien le damos la más cordial bienvenida para poder conversar acerca de estas próximas elecciones regionales y municipales. Señora María Iglesias, muy buenas tardes, sea bienvenida a nuestro programa.
4: Muchas gracias por la invitación y acá venimos con información sobre las elecciones regionales y municipales 2026.
3: Quisiera empezar preguntándole qué autoridades elegiremos en estas próximas elecciones del 4 de octubre.
4: En las elecciones regionales y municipales 2026, recordemos que elegiremos autoridades para el periodo 2027-2030. Si hablamos a nivel regional, ya se elegirá el gobernador regional, se elegirá a un vicegobernador regional, a los consejeros regionales. A nivel municipal, tenemos a los alcaldes provinciales y sus regidores. Tenemos a los alcaldes distritales y sus regidores. En todo el país serán elegidas 13.148 autoridades regionales, provinciales y distritales.
3: Y en cuanto a alcaldes provinciales y distritales, ¿qué número de autoridades serán elegidas en las provincias de Sánchez Carrión y Santiago de Chuco?
4: A nivel de Sánchez Carrión tenemos 8 distritos. En estas se elegirán 7 alcaldes distritales, ya que en Huamachuco, capital provincial, la autoridad municipal corresponde al alcalde provincial.
3: Y respecto a Santiago de Chuco,
4: recordemos, la provincia tiene 8 distritos, se van a elegir un alcalde provincial, 9 regidores provinciales, 7 alcaldes distritales.
3: ¿Y quiénes participan en estas elecciones? Respecto a organizaciones políticas nos referimos, ¿verdad?
4: Para la participación de las organizaciones políticas son todas aquellas que cumplieron las condiciones legales y cuyos candidatos fueron definidos mediante las elecciones primarias correspondientes que se llevaron antes de estas elecciones. Tenemos los partidos políticos, los movimientos regionales y las alianzas electorales de acuerdo con el ámbito de participación, ¿no?
3: Y en cuanto a los electores, ¿quiénes pueden participar?
4: Recordemos que pueden votar todos los ciudadanos que figuran en el padrón electoral definitivo de la CRM 2026 y que el voto es obligatorio hasta los 70 años, facultativo después de los 70 años, que quiere decir que ellos pueden votar si así lo desean.
3: ¿Y qué características tiene la cédula de sufragio para estas elecciones y cómo debemos demarcar?
4: Esta pregunta es muy importante para que tenga conocimiento toda la población, ¿no? Para un elector de un distrito que participa en los 3 niveles, la cédula tendrá 4 cuerpos. Un cuerpo corresponde a gobernador y vicegobernador regional. El otro corresponde a consejero regional. El tercero a municipalidad provincial y el cuarto a municipalidad distrital. En cada cuerpo el elector deberá marcar una sola organización, colocando una cruz o un aspa dentro del recuadro, correspondiente al símbolo que ellos es de su preferencia, ¿no es cierto? Es importante decirlo, que una marca en cada elección que corresponda al elector.
3: ¿Y esta cédula no tendrá fotografías de candidatos a diferencia de las elecciones generales, verdad?
4: No, ya hemos recibido, ya se hizo la publicación de las cédulas a nivel de toda mi jurisdicción, ¿no? En las 48 oficinas distritales ya se realizó la publicación y el jurado electoral especial es quien está fiscalizando a nivel de toda la jurisdicción, ¿no?
3: Y en el caso de los resultados, ¿cuáles son los requisitos para que una organización política gane las elecciones?
4: Recordemos que la fórmula que ese día sea favorecida debe tener más del 30% de votos válidos, ¿eh?, para ser elegido en una primera elección en cuanto a gobernador y vicegobernador regional.
3: Y en cuanto a lo que se refiere a alcaldes provinciales, distritales, ¿cómo es la situación allí?
4: No existe el requisito del 30%. Es elegido alcalde el candidato de la lista que obtiene la votación más alta en su respectiva circunscripción.
3: Ahora, ¿qué recomendaciones puede brindar a los ciudadanos que han sido sorteados como miembros de mesa?
4: En primer lugar, verificar si fueron sorteados como titulares o suplentes. Recordemos que una de las actividades de la ODP es la publicación provisional de los miembros de mesa y también tenemos la publicación definitiva de los miembros de mesa. También capacitarse previamente, porque la capacitación les permite conocer correctamente todas las etapas de la instalación, sufragio y escrutinio. La instalación de las mesas comienza desde las 6 a.m. ¿Para qué? Para que la votación puede iniciar 7 a.m. en punto. Entonces se recomienda a los miembros de mesa que acudan a esas horas, tanto los titulares como los suplentes, para la instalación correspondiente, oportuna, y que los electores puedan sufragar de manera ordenada y en el horario que les corresponde. También indicarles que deben cumplir las funciones durante toda la jornada, que quiere decir que tienen que participar también en el escrutinio y el llenado de actas. O sea, no solo es la instalación, sino es todo el sufragio y el escrutinio. Hay que recalcar también que cada mesa tendrá 3 miembros titulares y 6 suplentes. Y que hay un incentivo económico, quien cumpla la función, ¿no?, va a recibir 165 soles, equivalente al 3% de una EUIT. Si además ejerció la función ese día, recibió capacitación, tiene derecho a un día de descanso remunerado y no compensable.
3: Para los electores, ¿qué recomendaciones brindaría? Sobre todo acerca del uso del DNI en estas elecciones, por favor.
4: En primer lugar, que para estas elecciones, el DNI vencido sí les va a permitir votar. ¿Por qué? Porque RENIE prorrogó excepcionalmente la vigencia de los DNI vencidos o próximos a vencer hasta el 4 de octubre, exclusivamente para poder sufragar en esta elección. Además de eso, también pueden votar con DNI azul o los que recién han cumplido los 18 años con DNI amarillo o el DNI electrónico en cualquiera de las versiones que le haya proporcionado la RENIE. Incluso pueden sufragar quienes ya son mayores de edad, pero tienen el DNI amarillo, ¿no es cierto? También hay que recordar que el DNI es el único documento válido para votar.
3: ¿Y dónde podemos buscar información acerca del centro de votación que nos corresponde?
4: Nosotros como OMPE tenemos nuestras plataformas y dentro de la página oficial de la OMPE, rm2026.ompe.gov.pe, donde reúne toda la información sobre los electores, los miembros de mesa, la capacitación, la cédula, cronograma y todo lo relacionado al proceso RM 2026. Aparte de las plataformas, recordemos que tenemos 48 oficinas entre distritales y de centro poblado. Ahí el elector, el miembro de mesa, incluso los personeros, tenemos capacitación, un área de capacitación, y tenemos toda la información necesaria que ellos necesitan para que ese día puedan cumplir con responsabilidad su función. Las direcciones lo pueden acceder en la página oficial, ahí pueden acceder todas las direcciones de las oficinas distritales y de las oficinas del centro poblado de Santiago de Chu.
3: Señora María Iglesias, jefa de la Oficina Descentralizada de Procesos Electorales Sánchez Carrión, agradecemos mucho el hecho de habernos permitido conversar con usted a vísperas ya de estas elecciones y la vamos a dejar para que pueda despedirse de nuestros oyentes y de repente, si es que quisiera dar algunas últimas recomendaciones también.
4: Como ODP de Sánchez Carrión, quiero indicarles que tenemos toda la información en Girón Ramos Castilla, 190, a una cuadra de la Municipalidad de Huamachuco. Toda la información que el elector, los miembros de mesa necesiten, los personeros, para poder salir a brindar con mucho gusto. Además, recordarle al elector que votar es el poder de elegir de ellos, ¿no? Y a los miembros de mesa que acudan a cumplir sus funciones con responsabilidad, y el día de la jornada tengamos unas elecciones transparentes, íntegras, como siempre OMPE las viene realizando a través de todos estos años.
2: Culminamos así una edición más de La Libertad al Día, el programa que comunica buenas noticias.
3: 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Nos reencontramos siempre en esta su emisora favorita. ¡Hasta la próxima!
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1: Esta es la hora. La hora.
2: 8 de la mañana y 12 minutos.
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4: Vamos.

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0: 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La hora.
1: Son las 9:31 a.m.
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0: en Tabo Cast Mix, El Ángelus.
1: El ángel del Señor anunció a María
0: y concibió por obra del Espíritu Santo.
1: He aquí, la esclava del Señor.
0: Hágase en mí según tu palabra.
1: Y el Verbo se hizo carne
0: y habitó entre nosotros.
1: Ruega por nosotros, Santa Madre de Dios,
0: para que seamos dignos de alcanzar la promesa de nuestro Señor Jesucristo.
1: Gloria al Padre, al Hijo y al Espíritu Santo,
0: como era en un principio, ahora y siempre, por los siglos de los siglos. Amén. Oremos. Te rogamos, Señor, que derrames tu gracia en nuestras almas, para que los que por el anuncio del ángel hemos conocido la encarnación de tu Hijo Jesucristo, por su pasión y su cruz, seamos llevados a la gloria de la resurrección, por el mismo Cristo nuestro Señor. Amén.

0: 12 del mediodía.
1: En punto.
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0: recordado y muy querido San Bocavero, iniciando hoy miércoles 30 de septiembre del 2026. Esta es tu secuencia. Secuencia que va con ustedes todos los días hasta ahora el mediodía. Y solo por Tabocas Mix, voces y ritmos del Perú.
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0: Vamos a hablar con la maestra.
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0: Eva y yo.

Olvidarme de ti. Qué buena canción, qué buena canción. Éxito solamente sonando aquí en los 94.5 de la FM Tabocas Mix, la radio de Quirubilca. Bien, vamos con alguna noticia por acá de esta hora, bueno, de hoy, sobre todo a esta hora del mediodía. Y con, bueno, lo que viene dándose, bueno, las tendencias que son. Y tienen que ver, bueno, con el gobierno Keiko Fujimori. Bueno, hay una generación de cristal en algunos políticos, mencionó Cheput, que negó que declaraciones de Keiko Fujimori sean una amenaza. Bueno, y es que realmente así sonaron, como una amenaza, señor Cheput. Y ahora todos los que salen a defender las declaraciones de Keiko, que por ahí dicen que poco a poco se va, bueno, dando lo que bueno, se había mencionado en campaña y lo que ella proyectaría en su mandato autoritaria. Bueno, es lo que ha mencionado y lo que hemos escuchado, creo yo, en el mensaje que ella ha dado en sus declaraciones. Bueno, el ministro de Trabajo negó que el Ejecutivo busque amenazar el Parlamento, al Parlamento en un cierre institucional y, bueno, atribuyó las críticas de la oposición a una falta de costumbre ante una actitud firme. No es así, ¿ah? Bueno, yo creo y se les apuesto que si fuese otro candidato, otro presidente, así perenguana, enguan el Congreso, vacancia, vacancia. Pero bueno, es lo que, bueno, han declarado también algunos ministros, algunos, bueno, en este caso diputados, sobre las declaraciones de la mandataria, de las cuales no comparten, y bueno, como amenazantes, ¿no? Amenazantes a los diputados, las declaraciones que ha dado Keiko Fujimori, donde dijo que todo tiene, bueno, todo, bueno, ellos, que su paciencia tiene un límite, ¿no? Así fue lo que dijo, bueno, Keiko, la paciencia tiene su límite, y bueno, es lo que mencionó en sus declaraciones, y no ha caído muy bien en algunos congresistas, diputados, Cámara de Senadores, bueno, que han tomado a mal estas declaraciones de la mandataria Keiko Fujimori. Por otro lado, el Congreso debate, bueno, están en este debate, hoy es el segundo día, y bueno, y hoy, bueno, se estaría definiendo ya, aún continúan en el debate, bueno, la mayoría prácticamente han decidido ya, este pedido, bueno, de facultades del gobierno de Fujimori, se está debatiendo porque han pedido archivar este pedido de facultades. Archivar. Por su parte, bueno, Carlos Álvarez, al gobierno de Fujimori le falta mano firme para combatir la delincuencia. Ha mencionado, bueno, Keiko se refirió justamente a esto y dijo, con o sin facultades vamos a poner mano firme. Bueno, creo yo que lo deben hacer ya, ¿no? No tanto que esperar las facultades que ellos han pedido, sino deben actuar. Deben actuar, pero así, de raíz. Ya, no esperar que nos den las facultades, no podemos hacer nada. Patrañas, patrañas. Ahí está la información que compartimos. Por otro lado, poder, bueno, sobre todo en lo que se está dando este debate, a la Comisión de Constitución, el JP, bueno, Juntos por el Perú, insiste en archivar las facultades. La censura contra el ministro César Astudillo depende de un hilo. Son algunas de las informaciones, bueno, de la noticia que tenemos para ustedes a esta hora del mediodía a través de Tabocas Mix, la radio de Kirby. Muy bien, 12 con 26 minutos. Continuamos disfrutando de esta magnífica tarde ya. Aquí en Tabocas de Voces y Ritmos del Perú. Hoy miércoles se acaba el mes, se va septiembre. Y entramos a los últimos tres meses del año 2026.

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0: chicas. Ahí está. Tremendo, tremendo, tremendo. 12:34, avanzamos. Voces y ritmos del Perú. Vamos ahí. Salud para los que cumplen años. Felicidades. Salud para mi gran amiga Priscila. Hoy está de cumpleaños, Prisi. Voy con Carlito, por favor. Yo quiero escuchar mis saludos. Portabocas. Ya está, Prisi. Que tengas un lindo día. Ya más tardecito te caigo, ¿ah? Ya tú sa, ya tú sa. 12:34, vamos. Agrupación Colonial. El mix.
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0: Compartir.

12:46, esta es la hora, 12:46, vamos con los deportes. El día de ayer, la selección, bueno, se lavó la cara, creo yo, ¿no? Se lavó la cara la selección peruana. ¡Sí! Luego de la goleada que, bueno, recibió el 4-1 por parte de Estados Unidos. El día de ayer, la selección peruana definitivamente hizo un partido aceptable, ¿ah? ¿Eh? Un partido aceptable. Bien, bien, los muchachos. Vimos a una selección más, un poquito, creo yo, con carácter, ¿no? Eso es lo que faltaba. Carácter, señores. Y de esa manera vimos el día de ayer a la selección. Lo ha reconocido Yoshimar Yotun. Dijo, bueno, el equipo demostró carácter. ¿Ah? Nuevamente Vélez anotó ante México con gran definición y sumó su quinto gol en la era Mano Meneses. Hay muchos puntos. Y sobre todo el 11 que Mano Meneses mandó al terreno de juego, ¿ah? Con muy buenos desempeños, desenvolvimiento sobre todo de los jugadores que alinearon frente a la selección mexicana. De esta manera Perú le arrancó un empate a la selección mexicana y bueno, ahora viene su siguiente prueba que es nada más y nada menos que Canadá. Ajá, Canadá va a ser el siguiente rival de la selección peruana. Bueno, también habló Mano Meneses y bueno, ha destacado sobre todo los puntos altos de algunos jugadores y de tres jugadores sobre todo que, bueno, él cree que, bueno, ha encontrado tres piezas claves para lo que será las convocatorias de la selección peruana para lo que viene más adelante en las eliminatorias, ¿ah? Ha sumado muy buenos valores en esta jornada como Oslin Mora, un muy buen prospecto. Bueno, es un jugador bueno que creo yo ha estado ahí, pero bueno, últimamente viene desempeñándose muy bien en el Sport Boys y ayer no lo hizo nada mal, ¿ah? Por su parte también Guamán es un muy buen jugador también y que juega en Alianza Lima. Y Magallanes también, que creo yo es uno de los grandes aciertos de Mano Meneses y que ha incluido a ese equipo y que seguramente le van a dar más cosas buenas al equipo de, bueno, sobre todo en este caso a nuestra selección peruana. Bueno, y se ha conocido también ya que el nuevo calendario, el nuevo escenario de las eliminatorias de 2030, que cambiaría la ruta de Perú en el Mundial. Bueno, trascendió que la Conmebol plantea mantener 6.5 boletos en las eliminatorias tras, bueno, de ellos serían Argentina, Uruguay y Paraguay, ¿no? La ruta hacia el Mundial 2030 podría presentar un escenario distinto para la selección peruana, con Argentina, Uruguay y Paraguay en su clasificación asegurada como países que van a albergar los partidos de celebración del centenario de la Copa del Mundo. La distribución de los cupos de Conmebol cambiaría para el resto de las elecciones, de acuerdo con la información revelada por el periodista Juan José Buscalia de Argentina. Bueno, mencionó que Argentina, Uruguay y Paraguay igualmente participarían en las eliminatorias sudamericanas, aunque sus resultados no definirían su clasificación al torneo. Van a estar los tres participando de la eliminatoria sudamericana. Argentina, Uruguay y Paraguay jugarán los partidos, pero no estará en juego la clasificación de estas tres selecciones, explicó Buscalia, ¿no? De esta manera, por ahí hay una buena posibilidad para que pueda nuevamente la selección peruana tenga más chances. Bueno, las selecciones que entrarían, bueno, serían Brasil, Colombia, Ecuador, Chile, Perú, Venezuela y Bolivia estarían entre ellas jugándose los cupos para la clasificación al Mundial. Así que hay todo un tema para que, bueno, de esta manera pueda darse la clasificación de la selección peruana. ¿Qué más tenemos? Bueno, y ha salido ya, bueno, se ha confirmado la contratación de Fabián Bustos a Universitario de Deportes como director técnico. Ya es confirmado y Bustos ya está en Lima y en las próximas horas será oficializado como el nuevo DT de Universitario de Deportes. Tras anunciar la salida de Héctor Cooper, Fabián Bustos asumirá la dirección técnica, todo estaba cantado, ¿ah? De Universitario de Deportes y bueno, ya está en Lima, se había visto en horas de la mañana llegar en un vuelo procedente de Argentina y bueno, se pondrá el buzo de Universitario de Deportes tras la salida de Héctor Cooper.
tal como habíamos ya especulado por ahí, que había algunos rumores, y ya se confirmó. Universitario de Deportes tiene ya su nuevo técnico, el retorno del técnico del Centenario, quien sacó a la U campeón en el Centenario y le dio el bicampeonato. Fabián Bustos ya está en Universitario. Bueno, y ahora a chambear, pues, ¿no? Para lograr lo que sería el tetracampeonato. Veremos cómo. Tiene que chambear duro y parejo Bustos para que pueda lograr este objetivo de Universitario de Deportes. Muy bien, la hora es importante, 12:52 minutos, a través de Tabo Calmix, la radio de Quirubilca. Vamos ya a regresar en un ratito con ustedes, ya viene la cumbia de Tabocas. Mientras tanto, sigan disfrutando de esta secuencia de Voces y Ritmos del Perú, que presentamos cada mañana, bueno, al mediodía, sobre todo a través de Tabocas Mix, la radio de Quirubilca. 12:52, ya regresamos con más. Toda la programación de Tabocas. Hoy miércoles, cerrando septiembre. Vamos con nuestra rica música peruana, Marinera. Sí. Luego su respectivo zapateo, ¿ah? Tú sabes, tiene que ser. 12:53.

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0: 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La hora.
1: 1:31 PM.
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Cantaritos de Oro. La parranda, si es una parranda clásica, ¿no? Clásica de Cantaritos.

0: Matías Colmenares para hacer esta canción. Amor, amor, amar. Sentimiento, sentimiento. Son las 1:56. Saludos para Juanqui. ¿En qué andará mi gran amigo Juanqui? Recién se va actualizando Juanqui. Bien, Juanqui, bien. Está full, me dice, está full. Full campaña.
1: Pedazo de luna.
0: Full campaña navideña. Ya, se viene Navidad, pues, está cerca Navidad ya. Hey, Juanqui. 1:57. Más cumbia para ti. Sigue disfrutando. Hasta las 3 de la tarde compartimos toda, toda tu cumbia. La cumbia de Tabocas. Rico miércoles. Se acaba el mes. Cerramos el mes. En octubre. Ay, ay, ay. Lo que se viene. Lo que se viene. Y con Tabocas.

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la verdad. Pero dímela, ¿eh? Mirándome a los ojos. Si no, no vale, no vale, no vale. 2:20 en la cumbia contigo y miércoles.

0: Tati. Eric Sánchez.
1: Un exitazo.
0: Bien, bien, Eric, ¿eh?
1: Disfruto el avance.
0: Somos de fin de semana, manito. Ya tú sabes, ya tú sabes. Oño. Confirma, confirma. 228. Con el tío, mejor no digo nada.
2: Sensual.
0: Mi amigo nomás. Mi amigo nomás, mi amigo. Roberto Moreno. Ya, ahí nomás. Brindaré por ti.

0: 2:33.
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0: 7. Y ahora una canción, un éxito. Para suspirar. Para todas las mujeres solitarias. Con la ronquita.
1: Sí.
0: Rosy igual. Y en la primera guitarra, Bigotes. Tito Mauri, pues Tito Mauri.

arrancamos octubre. Octubre. El mes 10. El mes morado. El mes de los milagros. Con muchas novedades aquí en la programación. Así que mañana estamos con ustedes retornando. Excelente cierre de mesa. Cuídense, cuídense.

0: las 3 de la tarde. En punto.
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1: 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Esta es la hora, la hora.
2: Las 3 de la tarde y 30 minutos.
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